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0: 809-540-988. Siempre me gusta recordarte que es la vía de contacto para que te comuniques conmigo en este momento. Si estás de cumpleaños en el día de hoy, pues simple y sencillo, déjamelo saber. Y por supuesto, que te hago tu bullita, lo celebro contigo, ¿eh? ¿Dónde está mi negra? Que se reporte en los 90.1. En este sábado encendido de fuego.
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Hasta ti llegamos. ¿Qué, qué? Claro que sí. Mañana lluviosa.

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día especial, una fecha importante. 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

0: que me escriba al Instagram, arroba Nairobi de la Cruz Oficial. Aquí vos conmigo 24/7, Joel Rodríguez. Y también, Cabezo, le dicen por ahí. Ay, Dios mío, son locos. A Neudi Abreu, siempre fiel. Jesús Miguel de los Girasoles. Elvin Vallejo en Yaguate. Y ahora le dicen el hombre increíble. ¿Será cierto?
1: Yo

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no solo en Barranquilla, en Santo Domingo también nos quedamos a gozar, a disfrutar, como siempre, de los 90.1 en este sábado encendido. Activo conmigo 24-7 Arismendi en Ohio. Escuchándonos a través de rdmusica.com. Eduardo Román diciendo presente de fiesta de cumpleaños en el día de hoy, Yamile Gómez. Así que para ti, mi corazón, bendiciones de lo alto.

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6: Los activos del sector financiero dominicano alcanzaron un 4.28 billones de pesos en marzo del 2026, luego de experimentar un crecimiento interanual de un 9.2%. El mismo fue impulsado por el desempeño de la cartera bruta, inversiones, fondos disponibles y otros activos, según informó la Superintendencia de Bancos este jueves. En otra información, la DNCD informó de acciones en barrios del municipio de Verón, Punta Cana, en la provincia de La Altagracia, donde arrestaron a 10 personas y confiscaron 1.400 gramos de cocaína, marihuana y crack.
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6: El presidente de Estados Unidos, Donald Trump, calificó de antipatriótica la resolución aprobada por la Cámara de Representantes que busca limitar sus poderes bélicos contra Irán.
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Vilma Aguada, en combinación con onda tropical, provocando lluvias en gran parte del país. Así que ya sabes, paragüita en manos, si vas a salir en este

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decisión tuya. No tienes que esperar que nadie te haga. Hazlo tú mismo. Activo conmigo 24/7, Alberto Chacaba. En el Sánchez Payán. Ahí está siempre activo. La policía Kelly de la Cruz, el mayor de la Fuerza Aérea Ureña Ureña y el coronel Gasolina. Ay, el capitán Vizcaíno, el nítido, siempre activo. ¿Y qué es lo que me pasa?

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envueltos en el fuego de los 90.1, como siempre, Jonathan Acevedo diciendo hola Nairobi a través de mi Instagram, arroba Nairobi de la Cruz Oficial. Alejandro Mejía,

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Lluvioso, gris. Pero usted tranquilo, siempre con los 90.1 en su radio, pasándola rico en este sábado encendido de fuego.

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Envueltos en el fuego de los 90.1, como siempre, mi gente bonita de la pastelería Repostería José K, que siempre activo, diciendo presente. Ahí sí, Adolfo García, José Espinal, Katy, todo su equipo, como siempre. Leo Bomba y César Rojas en Pensilvania. Escuché.

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11:53, Nairobi se marcha por el día de hoy, deseándote que tengas un excelente fin de semana en compañía de los 90.1. Recuerda, ahí va Guada, ahí Onda Tropical en combinación. Van a continuar las lluvias, así que mantén mucha

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con una onda tropical seguirá provocando fuertes aguaceros en gran parte del territorio nacional, incluyendo varias localidades del Gran Santo Domingo. Cielo mayormente nublado. 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

0: 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En Fuego 90, son las 12:15.
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Hola, hola, hola, hola, ¿qué tal? Te acompaña Alex Montero, gracias a mi Señor y Salvador Jesucristo, rumbo a las 4, colocando lo que le gusta a nuestra gente de Fuego, lo mejor.

0: sea de lo bueno.
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la música te la brindamos a través de Fuego. Atención, mi gente de República Dominicana y el resto del mundo, a mano, papel y lápiz. Así que me gustaría saber desde qué parte están disfrutando lo mejor de la salsa a través de Fuego. Lo pueden hacer a través de mi cuenta de Instagram, de arroba Alex Montero Radio 1. Si no pueden testear, entonces una nota de voz y con mucho gusto tomaremos notas para enviarte ese saludo, especialmente a aquellos que están en sus diferentes negocios, cómo se llama el negocio, dónde está ubicado y el nombre del

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Es la 1. 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

Para este fin de semana, las condiciones del tiempo en el territorio nacional seguirán dominadas por la incidencia de una vaguada y una onda tropical, cielo mayormente nublado. A pesar de las lluvias, las temperaturas se mantendrán calientes.

0: 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En Fuego 90, es la 1:15.
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Toque de queda con la salsera. Levanta la mano, presente desde la distancia, Félix García. En Nueva Jersey, la familia Montaz, junto a la familia Montano. Ahí está la señora Carmen, las mellizas, Grace, también Veras, en Miami Garden.

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derroche de sabor y sentimiento. Eso es lo que se está viviendo en República Dominicana y el resto del mundo a través de Fuego 90, la salsera, los muchachos y los clientes de Miami, Miami Barber Shop, dando el corte perfecto con Fuego en Madrid, España. Osvaldo Sastrería, enviándole saludos. Alberto Chacabana, acá en Sánchez Payá, República Dominicana, en Reading, Pensilvania. Alberto Frías le envía saludos a su gente de Monte Plata. ¡Qué lindo! Alberto Frías, ¡ataque!

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Son las 2. 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

0: 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En Fuego 90, 2:15 de la tarde.
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90.1 de la salsera, nuestra gente linda de Villamella presente, de Jova Breve Show, Giovanni Brito presente en el Bronx, New York, Uric, Leonardo, su esposa Nilsis Maciel en Nueva Jersey, Andy la salsa atacando con fuego. ¡Qué bueno!

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Saludos para todo el personal y los clientes de Sosa. Sosa Import, claro que sí, allá en la avenida Duarte, Duarte con París. Ahí está la buena amiga Rosario Bier junto a Joa y Mara. Junior Felipe, ficha TG número 50, Propagás atacando. Fermín Genao le envía saludos de felicitaciones al Gago Kennedy, que hoy está de cumpleaños, la ficha 42, cubriendo la ruta.

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¡Qué chévere! Raymond Ramírez, levantando la mano. Recuerda que estoy disponible para ti a través de mi cuenta de Instagram, arroba Alex Montero Radio 1. Me voy a las 4, ¿eh? Así que si tú quieres tu hello, tu salsa, así por el estilo, aprovechate, deja tu mensaje o tu nota de voz. Con mucho gusto vamos a complacerte porque eres importante para nosotros. Aprovechame, aprovechame. ¡Ja!

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5: 20 provincias fueron colocadas en alerta por la incidencia de una vaguada al noroeste del país, en combinación con los remanentes de una onda tropical y los efectos locales del calentamiento diurno y orográfico. En alerta amarilla están Santo Domingo, Distrito Nacional, San Cristóbal, Peravia, San Pedro de Macorís, Barahona, Santiago Rodríguez y Santiago. Y en alerta verde, Puerto Plata, Valverde, Sánchez Ramírez, María Trinidad Sánchez, Monseñor Noel, Hato Mayor, Asua, Montecristi, Dajabón, Pedernales, La Vega, San José de Ocoa y La Romana.
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5: Las fuerzas del Mando Central de los Estados Unidos han destruido este viernes 6 misiles y 4 drones de ataque unidireccional iraníes que iban dirigidos hacia el Estrecho de Hormuz y algunos de los países vecinos del Golfo. Antes de bombardear estaciones de radares de vigilancia costeras en Goruk y en la isla de Quetching, en una nueva escalada de tensión en la región.
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Saludos para nuestra gente preciosa del sector 27 de febrero. Los clientes, el personal de Alcalá Barbechop. Alcalá Barbechop, 27 de febrero. Ahí está Matute y mi buen amigo DJ Secre. Sí, señor. En Massachusetts, Julio RD en Miami. Un grupo de empleados del correo postal Ronnie Mercado. En Manhattan, New York, Alex Prensa.

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Fin de semana se disfruta mucho mejor en República Dominicana y el resto del mundo. Bueno, señores, en este momento en el béisbol de las Grandes Ligas, el equipo de los Marineros de Seattle está derrotando 4-0 a los Tigres de Detroit. Eso es en la novena entrada. Mientras que Kansas y los Mellizos empate a una carrera en la sexta entrada, tenemos que el equipo de los Rojos de Cincinnati está derrotando 5-3 también en la quinta entrada.

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4: 20 provincias fueron colocadas en alerta por la incidencia de una vaguada al noroeste del país, en combinación con los remanentes de una onda tropical y los efectos locales del calentamiento diurno y orográfico. En alerta amarilla están Santo Domingo, Distrito Nacional, San Cristóbal, Peravia, San Pedro de Macorís, Barahona, Santiago Rodríguez y Santiago. Y en alerta verde, Puerto Plata, Valverde, Sánchez Ramírez, María Trinidad Sánchez, Monseñor Noel, Hato Mayor, Asua, Montecristi, Dajabón, Pedernales, La Vega, San José de Ocoa y La Romana.
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4: Las fuerzas del Mando Central de los Estados Unidos han destruido este viernes 6 misiles y 4 drones de ataque unidireccional iraníes que iban dirigidos hacia el Estrecho de Hormuz y algunos de los países vecinos del Golfo. Antes de bombardear estaciones de radares de vigilancia costeras en Goruk y en la isla de Quechen, en una nueva escalada de tensión en la región.
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33 grados calor a pesar de la lluvia. Vaguada, sistema frontal, se combinan lluvias en gran parte del país para la zona trimunicipal del Gran Santo Domingo, incluido el distrito Santo Domingo Este, Santo Domingo Norte, Santo Domingo Oeste. Persisten las lluvias, pero esté tranquilo que estamos en pleno fin de semana y a mí me gusta, porque el fin de semana desde que llega a mí se me prende la lucecita verde. Está de cumpleaños hoy doña Yari, la esposa de mi amigo y hermano el Mayimbito, los mejores cantantes de música típica. El Mayimbito es su swing típico con su tema más pegado, Pídeme que yo te doy, viral. Doña Yari está de cumpleaños hoy. Felicidades, doña Yari, se les quiere. Mi cariño, respeto y admiración para usted y la familia. La bella Priscila, Julianita, acordeón, y mi hermano Mayo, la salsera.

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En la casa, en el carro de gusto, en la tienda, en la botella que colmaba un solo radio, Fuego 90, la salsera colocando lo mejor de la salsa. Hermanito Alberto, el papi chulo de 990 Sport, ha encendido ahí en el cruce de Sabana Perdida detrás de la parada del metro. Mi hermano Alberto, el modelo europeo. Mira lo que vos te ríes. Mi hermano Alfonso Gómez, el Joylo Autodornos, en la tienda de casa, en cadena de los jardines, siempre fieles. Los muchachos de la casita, licores, solo frente al play de los jardines. Está mi hermano Hermer y José, de Huella Pechurinas en Pantoja. Mi compadre Joselito La Huella. Todo el equipo de la nueva sucursal, kilómetro 14, autopista Duarte, deportando filete. Mi compadre Elvis de Carretera Espore, Manu Guayamo, Rafaelindo, Rafa, todo el equipo. Papá Correa de Correa Express de Pantoja, encendido. Mi hermano Elías Serrata, el hombre fuerte de fase comercial, en cadena de nueva sucursal, en el 12 de Caina. Mi hermano Papito Racing, la plaza Papito Racing, disfrutando filete. Mi hermano Alexis Clima, la gente fuerte de aire acondicionado United. Todo el equipo de los muchachos de Reflex Clima y Clean Master, en

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Responde en Santa Cruz de Villamella, mi compadre Javi el Cubano, el centro del pueblo el cubano deportando filete, mi hermanito Rudel y Soplay, el filador Antunes, en la entrada de la Palma de Herrera deportando filete, mi compadrito DJ Frank en el Bárbaro Muñoz en sintonía, Juan Chicharrón en Cristo Rey que arrancó ya disfrutando lo mejor de la salsa, mi hermano Monterito que está desde Boston en sintonía junto al Gavilán y Wilmer que están disfrutando lo mejor de la salsa a esta hora encendido como debe ser. Disfrute, hombre, que la vida es una y corta. Estamos casi en diciembre, ¿vio? ¿Vio? De 1970, Richie Ray and Bobby Cruz. Ahí está rompiendo. Me gusta sonido bestial. Me gusta.

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municipal del Gran Santo Domingo para el distrito también, aguaceros moderados a fuertes con tormentas eléctricas y ráfagas de viento. El calor se mantiene, mínima 24, máxima 33, 5-9 hora local, República Dominicana. Pero usted tranquilo, disfrute que estamos en pleno fin de semana, sábado. ¿Eh? Ay, señores, llegó junio. Ah, bueno, y estamos a mitad de año.

0: 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En Fuego 90, son las 5:15.
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En sintonía disfrutando con fuego está mi hermano, los mejores urólogos del país, mi hermano el doctor Tapia Will Martínez desde Lancaster, Pensilvania, en sintonía con los 20.1, mi hermanito de Yatola, Ray Music, Angelo, el comandante Gregory, el mono Muñoz, Hilario, Hilaria, que están por ahí, Mayra Fría, disfrutando lo mejor de la salsa. 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Estará Fernando Villalona, el Majimbe, y desde Colombia estará Willy García. Un regalo para los padres, oigan bien, ¿eh? El 25 de julio del mes que viene, prepárese desde ahora para que pueda asistir a este super concierto, animación de este servidor Puro Filete, para que usted se lo goce en vivo. Ahí está mi hermano Darling Estrella, míralo como...

Dale pa' abajo, dale pa' abajo, hasta que saque petróleo con Fuego 90. La salsera colocando lo mejor de la salsa. En sintonía está la mía Ana en el Shell Shop de la Jacobo Macluta. Está disfrutando filete ahí, disfrutando. Y están todos los muchachos que están ahí. Hermano Ramón Emilio. Encendido está la gente fuerte, mi hermanito el Chori de Cerbrón. Está Baby Doña Ramona. La gente fuerte, mi hermanito Beliar de Beliar Puertas y Vidrios en Santa Cruz de Villamella. Mi hermano Sandy de Sandy Redadores rompiendo en Villacuana. En Cadena de los Mamellas disfrutando filete. En Cadena está mi hermano Giovanni Culata. Taller Giovanni Culata en Villacuana encendido. Mi hermanito el maestro Ángelo de Ángel Transmisiones frente a la puerta 6, Parque Mirador Norte en Villamella. Mi hermano y compadre Jonathan Pepín en sintonía. Mi compadre Francis de Cacaroto Sprint en sintonía con los 90.1 disfrutando filete. Mi compadre Rey de Rey Chimi Los Ríos Mejado Reinaldito, que arrancaron encendido. Mi hermana Alexis Clima, la gente fuerte de aire acondicionado, ahí en sintonía. Todo el equipo de Refli Clima y Climaster en el ensanche La Fe, a nivel de un traguito que pica. Ay Dios, se me hizo agua la boca. La muñeca Betty Boo desde Allentown, Pensilvania. Tony Nueva York en Cristo Rey. Mi hermano Pedro Conge también, que está por ahí tranquilo. La salsera.

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Core Store, frente al Play de los Jardines, que están disfrutando filete en la barbería Polo en Nigua, de parte de Jorge Cuello Encendido, mi compadre Elvis de Carretera Sport, hermano Guayamo, Rafa Lindo, Rafa, todo el equipo siempre fiel, mi hermano Jonathan López desde La Terrenas, me acaba de llamar, está disfrutando con fuego, ahí está mi sobrina Amelia, está Mila, Matías, doña Mirta, que está ya en víspera de cumpleaños, mi hermano Carlos Gomero y el Chamo. Están disfrutando con Fuego 90, la salsera, la gente fuerte, Daniel Nueva York en el Amalia, en Sintonía con 90.1, Juan Chicharrón a Cristo Rey, Juan arrancó encendido, siempre fiel, mi hermano Cristian Galmonte, el hombre fuerte de Cristian Licor, la nueva sucursal, kilómetro 10 y medio, autopista Duarte, la grandota, siempre en sintonía, la peluquería.

Motivos y razones por bar en la Jacobo Maclute en la plaza. Soy mejor ambiente tropical. Ay, me gusta sentar, bailando, hermano Rafi. De motivos y razones por bar mío. Vítelo como.

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Charo también está de cumpleaños hoy y lo están celebrando con Fuego 90, la salsera de Charo a Charo. Entonces es Charito. Míralo como se ríe. La salsera.

Dando con Pega 90, la salsera super chime, el bacano era Pedro Limbo, Sereño con Duarte. Arrancando está Pedro Luis, Kioni, Jonathan, Pirulay, el Calvo, mi hermano el bacano que está por ahí disfrutando filete, Ángel, la gente de Leo Barber Shop en Santiago de Chile, está la Malpisa, Angel T8, Abraham y Leo, la gente de Chimingo Barber Shop en Alma Rosa, primero está Rudy Reynoso, está Jordan Reimer que está por ahí, es Sherbay, mi hermano San

0: 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En Fuego 90, 6:15 de la tarde.
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Mi hermano Giovanni Culata, taller Giovanni Culata en Villajuana, disfrutando filete. Yolao Barbershop desde Ligüe, San Cristóbal. Mi hermano Willy de León, distribución y consumo WDL en Colina del Norte. Las 7 sucursales en Santo Domingo Oeste, en cadena con los 90.1. Mi hermanito Label Mundial de cumpleaños, hoy le está celebrando con fuego. Alex Filpo, Julio Caracas en Villajuana. De Huella Pechurinas en Pantoja, mi compadrito Joselito La Huella. La nueva sucursal, kilómetro 14, autopista Duarte en Elizabeth, New Jersey. Papá Correa de Correa Express, siempre fiel. Mi hermanito Rudel y Soplay, afilador Antunes. En la entrada de La Palma de Herrera, disfrutando filete. Mi compadre Uribe, de Uribe Pechurinas en la Altagracia de Herrera, en cadena está mi hermano Polanquito, Polanquito Taire, siempre fiel. En Villa Carmen está Rosario, Jacob Blon 09. Oscar, que está disfrutando lo mejor de la salsa a esta hora. En Les Ángeles La Fe está mi hermanito Aritel Yajaira y el Capitán León, que están disfrutando lo mejor de la salsa a esta hora. Puro filete, perdón.

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Herrera, Taverita, que está en sintonía en la cadena ahí, en la Frente al Play de los Jardines. Está mi hermano Hermes, mi hermano José, el señor Chazán, me acaba de llamar, la bella Audrey en sintonía, mi hermano Leo La Rumba, la bella Danja e Isabel, Cookie Flay, que está de visita de Juan Chicharrón en Cristo Rey, disfrutando lo mejor de la salsa y disfrutando un chicharroncito light. Mira mi hermano Juan cómo se ríe. Mi compadre Rey de Rey, Chimi Mejando, Reinaldito, en Los Ríos, en Cadena.

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